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2: Sí, ya me ha dicho él. Yo hablé con él hace un par de semanas y solamente hizo falta mirarnos, darnos la mano y ya teníamos claro que yo quería seguir y el club también. Y ya está, o sea, no hubo que negociar nada, ya estaba todo hablado.
1: Como si un aumento de sueldo, ¿no?
2: Bueno,
1: no estaría malament, ¿no?
2: A ver si hay algo por ahí, a ver si rascamos algo.
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2: Bueno, primero de todo, quería decirte, Joan, que cuando el torneo Pirenaica, te dije, vendré con la Copa de la Liga. No ha podido ser, pero te he venido con un ascenso.
1: Home, no estàs gens malament, eh?
2: Que ara, creo que...
1: La próxima aposta no sé quina serà, tercera, clar.
2: Top 5.
1: Molt
2: top 5 tenemos que estar, porque creo que primeramente con lo que tenemos, con lo que sube de Juvenil A, que también ha hecho una muy buena temporada, estaban en primera y han quedado cuartos, tienen buenos jugadores... Y luego, pues bueno, lo que decía Miki, ¿no? Van a venir jugadores de fuera, tenemos que ver todo. Yo hoy tengo reunión con la directiva del club, con Antonio Sánchez, que es el director deportivo, y tenemos que acabar de hablar un poco de lo que es el proyecto y de cómo enfocarlo y de cómo generar para que estemos en ese top 5, que es lo que yo pido y exijo a mi equipo.
1: Vas arribar a nou i t'has has entrat en una familia que ya estaba formada. ¿Difícil la entrada o no? ¿O está muy fácil?
2: Bueno, mira, pues yo el primer día que llegué conocí a un coordinador, conocí a David Barco, luego conocí a Carlas, y la verdad que desde el primer día, cuando conocí al presi, me dio un abrazo, sin habernos presentado, ya me dio un abrazo, y la verdad que muy bien. Y te puedo decir que cuando se ganó el playoff, que se hizo una cena, lo que me sorprendió de este club de La Peña es que habían padres y madres de alevines, benjamines bailando allí, ¿sabes? Que dices, hostia, esto es un club que dices, es más que un club, ¿no? Es como una familia, ¿no? Y bueno, que es lo que he dicho siempre, o sea, son jugadores que un miércoles a las 5 de la tarde están en el bar de La Peña, tomas unas cervezas, o sea, y eso un equipo que no es una familia no lo hace. Porque creo que ya, bueno, se conocen desde... Pero benjamines, alevines, y es que, o sea, es como si vivieran juntos, o sea, son amigos, son como hermanos, entonces eso hace que... Y yo me he encontrado pues súper a gusto desde el primer día, y la verdad que muy bien, muy bien.
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2: Vale, gràcies.
0: Gràcies.